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3: All right, that's going to wrap things up for today. A great Hannity tonight, 9 Eastern on the Fox News Channel. We are watching primaries in multiple states tonight, 6 as a specific number. Bill Hemmer will be at the big board. We have Senator Ted Cruz, Jack Keane on, it looks like, the last chance for Iran before the president acts. Charlie Hurt, Ari Fleischer, Brianna Lineman, 9 Eastern, set your DVR. Hannity on Fox. We'll see you tonight. Back here tomorrow. Bill Belichick on the podcast. That's right, hanging out with Sean Hannity. Hope you'll watch. See you tonight. Back here tomorrow. Thank you for making this show possible.